Hoy en nuestro programa, el Papa León XIV llega a España y preside los primeros eventos de su viaje apostólico. Visitaremos las reliquias ocultas en la iglesia de Santa María en Araceli. Conoceremos a la nueva prefecta para el Dicasterio de la Comunicación. Todo esto y mucho más aquí, en Rome Reports.

0: Hay varias razones por las que el discurso ante las autoridades civiles y el cuerpo diplomático es uno de los más importantes durante un viaje apostólico. En él se expresa la posición oficial de la Santa Sede. León XIV lo pronunció en el Palacio Real de Madrid, la residencia oficial de la monarquía española, tras mantener un encuentro privado con los reyes y sus hijas, las infantas. En su mensaje hizo hincapié en las herramientas que son necesarias para acabar con la polarización.
1: Hoy la tentación de ganar popularidad, avivando el fuego de las polarizaciones, parece crecer en lugar de disminuir. La dignidad humana no deja de ser violada. Por eso necesitamos cultura, interioridad, una educación libre y de calidad. Necesitamos trascendencia.
0: Y por supuesto, dio un toque de atención a los dirigentes y autoridades políticas que difunden ese mensaje, teniendo en cuenta las figuras públicas que representan y el altavoz que son para la sociedad.
1: Por eso se necesitan, también en la vida pública, hombres y mujeres que intuyan en la oscuridad la luz. En el fin, un posible comienzo, casi el irrumpir de una verdad como luz que aún ciega, pero que, si confiamos y encontramos paz, nos llevará delicadamente hacia sí misma.
0: Además, el Papa aprovechó la oportunidad para sacar al relucir la importancia de la dignidad de la persona por encima del uso de la inteligencia artificial, la materia principal de su primera encíclica, Magnificat Humanitas.
1: Las nuevas tecnologías se han convertido en un entorno artificial en el que nuestras opciones fundamentales se ponen a prueba. En su interior, los prejuicios se exacerban, el pensamiento crítico se debilita, los intereses prepotentes siembran pulsiones de muerte. Por otra parte, el bien puede resistir y comunicarse.
0: Con referencias continuas a algunos de los santos más importantes de España y de la Iglesia Católica, como San

0: Juan de la Cruz, Santa Teresa de Ávila o San Ignacio de Loyola, el Papa lanzó un mensaje de paz y convivencia en el primer acto público de su cuarto viaje apostólico.
1: Cuando llegó el Papamóvil, la emoción se levantó entre los más de 650.000 jóvenes. León XIV se dejó llevar por el cariño de la multitud. Entre aplausos, cánticos y un mar de banderas de España, el pontífice rompió el ritmo previsto de la jornada para acercarse a los fieles y saludar uno a uno a quienes llevaban horas esperándole. Ya en el escenario, un grupo de jóvenes sentado junto a él le formuló preguntas que habían recogido de sus parroquias. Una de ellas fue cuál es la misión que el Papa pide a los jóvenes de la Iglesia. La formuló Fernando, un joven recién casado, a lo que, al escuchar esta noticia, el pontífice respondió así.
2: Felicidades por tu matrimonio, Fernando. Aquí también he visto otras parejas que se van a casar. ¡Felicidades y bendiciones! Porque si antes dije, no tengáis miedo de pensar en una vocación, el matrimonio también es una vocación. No tengáis miedo del matrimonio y de formar familia.
1: Tras este espontáneo momento, resolvió la pregunta del joven sobre cuál es la misión de cada uno de ellos.
2: Quiero confiar a todos vosotros una misión. Una misión, que seáis humanos. Sí, sed humanos, hombres y mujeres de carne y hueso, no apariencias, sino rostros fiables. Personas que buscan la justicia porque tienen hambre de ella, como del pan de cada día. Personas que desean una vida honesta y recta porque gustosamente hacen a los demás lo que querrían que los demás hicieran con ellas.
1: Los jóvenes entregaron al Papa la Cruz de la Juventud para que estampara su firma y quedara como recuerdo en este histórico encuentro en Madrid,

Y ahora sí, el momento más esperado de la noche, el Santísimo Sacramento ante medio millón de fieles. Silencio total en una de las zonas más bulliciosas de Madrid. Durante esta adoración, el grupo musical católico Hakuna acompañó con su conocida canción Tú, el único rey, y a ese canto se sumaron todos los presentes. La bendición eucarística fue el broche de oro que cerró una noche de emociones en Madrid y con ella el primer día de este histórico viaje apostólico.

0: Más de 1.200.000 personas se dieron cita en la Plaza de Cibeles, en el corazón de Madrid y alrededores, para celebrar junto al Papa León XIV la solemnidad del Santísimo Cuerpo y Sangre de Cristo, el Corpus Christi. Tras saludar a los fieles y peregrinos en su papamóvil, el pontífice presidió la Eucaristía y durante la homilía recordó la importancia que ha tenido y tiene esta celebración en la historia de España.
1: El Corpus Christi no es una fiesta más del calendario litúrgico, sino un volver a las raíces de la fe para renovar el amor y la fidelidad a Dios. No se trata de una manifestación exterior, de una supervivencia folclórica o de un simple adorno.

0: profético. Aquí se trata de la fe en la presencia del Señor resucitado, que está vivo y sigue pasando en medio de nosotros.
1: Sin embargo, hizo hincapié en que esta fiesta va mucho más allá de la procesión y la exaltación. Puede convertirse en un nuevo punto de partida.
0: No se trata únicamente de sacar la custodia, sino de dejarnos sacar nosotros mismos del egoísmo, de la indiferencia, de una fe cómoda y privada, para responder a su invitación a la conversión, a cambiar la mirada.
1: Para finalizar, León XIV confió una misión muy especial a todos los asistentes y a todo el pueblo español.
0: Por tanto, he aquí una encomienda para la España de hoy y de mañana, que la religiosidad que desde hace siglos anima este país no sea un museo del pasado que visitar, sino una escuela de fe de la que beber también hoy.
1: El coro y la orquesta, formado por 400 miembros procedentes de diferentes grupos y escolanías, entonaron los diferentes cantos litúrgicos que acompañaron la emotiva celebración. Una celebración del Corpus Christi a la que prosiguió posteriormente la procesión del Santísimo Sacramento. Una escena para el recuerdo del pueblo español durante el cuarto viaje apostólico del Papa León XIV. La Fuente de Cibeles es uno de los lugares más icónicos de Madrid. Fue diseñada por Ventura Rodríguez en 1777. Mide 8 metros de altura y cuenta con un pilón de 32 metros de diámetro. Representa a la diosa Cibeles sobre un carro tirado por dos leones. 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Después de la pausa, hablamos con Richard Marshall sobre la medicina y la moralidad. 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

Antes del emperador Constantino, los cristianos eran perseguidos. Durante su reinado, todo cambió. Y la madre del hombre que transformó el Imperio Romano está enterrada dentro de esta iglesia.

Así que, en el año 313, cuando Constantino promulgó el Edicto de Milán, que legalizó el cristianismo en todo el imperio, ¿fue realmente idea suya o de su madre? Vamos a descubrirlo. La historia recuerda a los emperadores, a los conquistadores y a los hombres con estatua y ejércitos. ¿Pero qué ocurre con las mujeres que estaban detrás de ellos? Santa Elena fue una de las figuras más influyentes de la historia romana, y sin embargo, hoy casi nadie habla de ella. No fue una reina ni

0: ocurrido acontecimientos sagrados. Incluso se le atribuye el descubrimiento de la cruz en la que fue crucificado Jesús y los tres clavos de la crucifixión. Cuando murió, su historia no terminó en Jerusalén, regresó aquí, a Roma. Sus reliquias se conservan hoy en esta iglesia, en una capilla dedicada a su legado. La gente pasa por aquí constantemente sin darse cuenta de quién descansa cerca de ellos. Una mujer que nunca gobernó un imperio, pero que quizá contribuyó a moldearlo más que nadie. Entonces, ¿qué opinas? ¿Es este simplemente el lugar de descanso de la madre de un emperador o el de alguien que en silencio cambió el rumbo de la historia?
1: Sí, reconocemos que aunque desarrollamos medicamentos, hay muchísimas otras cosas que debemos hacer para asegurarnos de que como población y como especie nos mantengamos sanos y vivamos más tiempo. Y eso no se trata solo de medicamentos, sino de muchos otros factores sobre los que existe una gran cantidad de evidencia. Esto es especialmente evidente en la población italiana. No solo influyen los alimentos que consumes y el aire que respiras, sino también la manera en que vives tu vida, las personas con las que convives y tu comunidad social. Todos estos son factores muy importantes que determinan cuán bien y cuánto tiempo vives. De hecho, al hablar con diversos científicos, médicos y también miembros de la Santa Sede, encontramos una comprensión común de la necesidad de integrar todos estos elementos para mejorar la salud humana. Nosotros, como empresa, no podemos hacerlo todo, pero podemos aportar nuestro portafolio de medicamentos junto con las iniciativas del Vaticano y la Santa Sede, lo que están impulsando para mejorar la longevidad, y bueno, yo creo que juntos podemos tener el mayor impacto. Soy médico de formación, así que para mí lo primero es la seguridad. Ante todo, no hacer daño. Debemos asegurarnos de que todo lo que hagamos para mejorar la salud humana sea realmente seguro. Creo que es fundamental. Está presente en todo lo que hago, en lo que hacemos como empresa y como industria. Necesitamos entender los beneficios de lo que hacemos cuando, bueno, pues cuando desarrollamos un nuevo medicamento, pero también sus riesgos, y creo que es importante ser transparentes al respecto. Es raro encontrar un medicamento que no tenga ningún riesgo. Las vacunas son un buen ejemplo. El riesgo era muy bajo comparado con el enorme beneficio que aportaban. Por eso creo que desde un punto de vista ético y moral es fundamental ser totalmente transparente sobre la relación entre beneficios y riesgos. La otra cuestión tiene que ver con la prevención. No diría que es un desafío ético, sino más bien un desafío para la sociedad. Debemos entender que es necesario cambiar la forma en la que gestionamos la atención sanitaria. Eso significa ayudar a las personas a mantenerse sanas desde las etapas más tempranas de la vida y no esperar a que sea demasiado tarde. No lo veo como un reto moral, sino como una responsabilidad de todos. Cuidar de nuestra propia salud por nuestro bienestar, pero también para no convertirnos en una carga para la sociedad o para quienes nos rodean. Así que esos son, para mí, los dos grandes desafíos. Asegurarnos de que todo lo que hacemos sea realmente seguro, con beneficios muy superiores a cualquier riesgo, y actuar de forma responsable como sociedad desde edades tempranas, sin dejarlo para cuando ya sea demasiado tarde. Particularmente en relación con la inteligencia artificial, creo que todos estamos preocupados, vemos sus beneficios, pero también nos inquietan los posibles daños o usos indebidos. Por eso considero positivo que los líderes más importantes del mundo no se limiten a criticar desde la distancia, a expresar incluso preocupación, sino que asuman un papel activo y digan: esta es claramente una tecnología transformadora. ¿Cómo podemos ayudar a que sea lo más segura y eficaz posible? Del mismo modo que se hace con los medicamentos, ¿no? Los riesgos asociados a la inteligencia artificial son similares en este sentido. Debemos comprender cuáles son los beneficios y cuáles son los riesgos, gestionar estos últimos de la mejor manera posible. Creo que esto requiere liderazgo, requiere unas personas influyentes que den un paso al frente y digan: esto es algo que yo personalmente, incluso nosotros como comunidad, como país o religión, vamos a tomarnos en serio. Porque no tiene sentido ignorarlo y esperar que desaparezca. Es que la inteligencia artificial ya está aquí.
0: ¿En qué año se legalizó el cristianismo en el Imperio Romano? ¿313? ¿325? ¿380? ¿Está usted viendo Rome Reports?

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¿En qué año se legalizó el cristianismo en el Imperio Romano? ¿313? ¿325? ¿380? La respuesta correcta es A. Fue en el año 313 con el Edicto de Milán. 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

León XIV ha dado un vuelco a la cúpula de la comunicación del Vaticano, un movimiento tanto sorprendente como estratégico que refleja la gestión equilibrada del pontífice y su voluntad de tender puentes con todos los sectores de la Iglesia. El Papa ha elegido para dirigir el Dicasterio para la Comunicación a Montserrat Alvarado, quien sustituirá a Paolo Ruffini y se convertirá a partir del 1 de noviembre en la segunda prefecta de un departamento vaticano, la primera mujer laica. La decisión tiene varias lecturas, la principal, la de aportar una visión más internacional en la estrategia de comunicación de la Santa Sede, tradicionalmente centrada en Italia. Montserrat es mexicana, pero con perspectiva también estadounidense, por sus estudios y títulos en la Universidad de Florida y Washington, D.C. Aunque no ha tenido

0: cargos en el Vaticano hasta ahora, conoce bien la Iglesia. Ocupó desde 2009 hasta 2023 puestos de liderazgo en el Fondo Beckett para la Libertad Religiosa. Pero su perfil más destacado ha sido como presidenta y directora de operaciones de WTN News, cadena de televisión conservadora, a la que ha llevado una corriente más moderada después de algunas polémicas de las que se llegó a pronunciar incluso el Papa Francisco. Con esta decisión, León sigue la estela de su predecesor, colocando a mujeres y laicos en grandes puestos de responsabilidad. Por otro, mantiene el equilibrio con los sectores más tradicionales. Ahora Montserrat tiene por delante varios retos. Por un lado, gestionar y dirigir el departamento más grande y con más personal del Vaticano, y también establecer cómo será la comunicación del propio Papa. Amen. And may the blessing... Heiner Wilmer, nuevo presidente de la Iglesia alemana, es un hombre de consenso. Elegido para liderar el difícil camino sinodal del país, su perfil es bastante estilo León XIV.
1: Estoy muy satisfecho. Además, es un hombre de palabras mesuradas, porque la mediación no se lleva a cabo entre las cámaras, sino más bien entre bastidores.
0: Es su gran cualidad, e incluso los sectores más críticos del proceso sinodal ven en él una esperanza de reconciliación.
1: Él puede superar las profundas divisiones entre las dos partes. Hay miembros del camino sinodal y hay críticas, oposición al camino. Y creemos que él es un obispo intermedio que puede mediar o actuar como puente.
0: Quienes lo conocen destacan su perfil equilibrado para destensar la relación con la Santa Sede.
1: Es una persona que realmente sabe dialogar y escuchar, y lo que he oído en varias ocasiones por parte de los sacerdotes diocesanos de la diócesis de Hildesheim es que realmente escucha, presta atención y se esfuerza por iniciar un camino sinodal tal y como lo desea el Papa León.
0: A su talante se suma su valiosa experiencia internacional en Venezuela, Asia, África, Estados Unidos y también sus conexiones en el Vaticano como antiguo superior general de los Deonianos.
1: Estando en Roma encuentras la Iglesia Universal. Estamos en constante contacto con el Vaticano, tanto en la parte burocrática como en las legislaciones y diversas otras formas. Estamos continuamente en contacto con la Iglesia de todo el mundo.
0: Aunque se le considera un progresista abierto a debatir temas polémicos como las bendiciones a parejas del mismo sexo o el sacerdocio femenino, Wilmer siempre busca el consenso institucional y la moderación siguiendo la línea de Roma.
1: Por como conozco a Rainer, lo hará con prudencia, porque cambios como esos no se hacen de la noche a la mañana. Insisto en decir que Rainer no es alguien que impone decisiones, sino que se abre al diálogo.
0: León XIV y Wilmer tendrán que buscar los puntos en común. Ya se reunieron en noviembre de 2025, antes de la elección de Wilmer. En marzo el Papa lo cambió a la diócesis de Münster, una de las más grandes del país. Cuatro días después, León lo recibió en Roma y en su encuentro con el Dicasterio de Obispos presentó los estatutos. Ahora la pelota está sobre el tejado de la Santa Sede, que los tiene que analizar. ¿Conseguirán dos perfiles tan parecidos un consenso? ¿Habrá fumata blanca entre Roma y Alemania?
1: Siglo XIX, cuando Barcelona aún se iluminaba con gas y apenas había automóviles, un edificio ya crecía hacia el cielo de la ciudad.
2: En realidad yo creo que esta gran familia Gaudí no la pensó como una iglesia diferente, más bien la pensó como la síntesis de todas. Entonces, un lugar donde todos los hombres pudieran encontrar su casa.
1: Mientras Barcelona se sumergía en el humo de la Revolución Industrial, el proyecto que Antonio Gaudí asumió en 1883 apuntaba en otra dirección.
3: Sino que él piensa, a ver, ¿cómo puedo yo ayudar a los montones de gente que van a venir, a que viendo eso se eleven hacia Dios, ¿no? Cuando él termina la primera torre, la de Bernabé, le dice a un amigo, ¿te dice algo esto? Dice, ¿no es verdad que mirar esta torre te lleva hacia Dios?
1: Uno de los aspectos más fascinantes de su trabajo es cómo calculaba las estructuras. En lugar de dibujar planos, construía maquetas físicas y las dividió en tres: nacimiento, pasión y gloria.
3: Pero también otra cosa es el estudio, porque claro, para hacer una gran catedral hay que saber también liturgia.

0: Entonces él leía los 12 volúmenes del año litúrgico de don Próspero Geringer, ¿no? Un benedictino de Solesmes, que es de los principales que hicieron la renovación litúrgica en la Iglesia Católica el siglo pasado, ¿no?
1: La construcción de la Sagrada Familia se retrasó por esto. Nunca tuvo una financiación estatal, sino donaciones privadas y limosnas. Y el más importante, Gaudí estaba convencido de este hecho.
0: Mi cliente, decía él refiriéndose a Dios, no tiene prisa.
1: Esto, unido a un diseño complejo y adelantado a su época, ha permitido que ahora León XIV inaugure y bendiga la torre más alta de toda la basílica, la de Jesús.
2: Me parece precioso este gesto que hace el Papa, porque si tú lo piensas, puede parecer un gesto un poco desproporcionado, ¿no? No viene a dedicarla porque está dedicada, no viene a la finalización porque falta mucho para finalizarla, pero realmente viene para marcar que estamos en camino, ¿no?
1: El primer papa en visitarla fue Juan Pablo II en 1982. Décadas más tarde, Benedicto XVI la consagró como Basílica Menor. Será León XIV el que ahora bendiga la más alta de las 18 torres, que medirá 172 metros. Es lo justo para no superar la montaña del Montjuïc. Gaudí mantuvo siempre que la obra humana nunca debía superar la creación natural de Dios.
3: En nuestro próximo programa veremos el viaje completo del Papa en Madrid, Barcelona, Las Palmas y Tenerife. Estoy mucho más aquí, en Rome Reports.

0: desde la gran diócesis de Trenton en New Jersey, esto es Cristo para Todos, con Erika Rodríguez, Mateo Grilli, la presentación especial de Getsemaní, nuestro invitado el padre Martin Meguío. De inicio, Cristo para Todos.
1: Bienvenidos.
2: Hola.
1: Bienvenido, Mateo.
3: Muchas gracias, Erika. Un gusto verte.
1: Igualmente, bienvenidos a
2: Getsemaní. Getsemaní, excelente. Bienvenidos a Cristo para Todos. Hoy vamos a tratar un tema que mantiene atrapados no solo a quienes viven cautivos por alguna razón, sino también a aquellos que en apariencia están libres, pero son presos por el rencor y la falta de perdón.
1: Siempre decimos que hay personas que viven en la cárcel de los errores del pasado y muchas veces entendemos esto como una metáfora, pero olvidamos que de verdad hay quienes están en las cárceles, esas que son hechas de concreto y barrotes reales.
2: En casi todos los casos, quienes están ahí presos lo están porque han tomado malas decisiones en el pasado y han sido condenados a estar en ese lugar para ser aislados, para pagar sus malas decisiones y para rehabilitarse.
1: ¿Qué hay de las segundas oportunidades? ¿Cómo puede alguien ser libre en cautiverio? Familiares y amigos de presidiarios viven en algún tipo de cárcel mental o espiritual. ¿Cómo ayudar a quien se ha equivocado?
2: Hoy, en nuestro programa, iremos más allá de la ley y el perdón terrenal y hablaremos de la misión cristiana de visitar a aquel que está o ha estado en una cárcel y de tendernos la mano para ser libres junto a aquellos que no conocen la libertad.
1: En Cristo para Todos, segundas oportunidades, cárcel y perdón.
2: Eso.
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2: Hoy hablamos de segundas oportunidades tras los errores del pasado. En el caso de quienes han pasado por una condena, Dios nos muestra un ejemplo de perdón. En el Evangelio, según San Lucas, capítulo 23, versículo 39, encontramos la redención de San Dimas, el buen ladrón. Uno de los malhechores que estaban crucificados con Jesús lo insultaba. ¿No eres tú el Mesías? Sálvate a ti mismo y también a nosotros. Pero el otro lo reprendió diciendo, ¿no temes a Dios tú que estás en el mismo suplicio? Nosotros lo hemos merecido.

0: sido y pagamos por lo que hemos hecho. Pero este no ha hecho nada malo. Y añadió, Jesús, acuérdate de mí cuando entres en tu reino. En el Evangelio según San Mateo, capítulo 25, versículos de 37 a 40, encontramos también sobre la actitud del cristiano que no debe juzgar a aquellos que están en necesidad. Entonces, los justos le responderán, Señor, ¿cuándo te vimos hambriento y te dimos de comer? ¿O sediento y te dimos de beber? ¿Cuándo te vimos forastero y te acogimos? ¿O desnudo y te vestimos? ¿Cuándo te vimos enfermo o en la cárcel y fuimos a verte? El rey responderá, en verdad les digo que cuando lo hicieron con alguno de estos más pequeños, que son mis hermanos, lo hicieron conmigo. Y ahora vamos con Erika, quien nos presenta a nuestro invitado de hoy. Adelante, Erika.
1: La palabra de Dios siempre es una guía muy importante en nuestras vidas, principalmente con el tema del día de hoy, segundas oportunidades. A quien le doy la bienvenida por compartir con nosotros el Padre Martín Meguío. ¿Qué tal, Padre? Bienvenido a Cristo para Todos.
2: Gracias por invitarme.
1: Qué bueno que está con nosotros. Cuéntenos un poquito de usted, Padre. Queremos saber de usted.
2: Yo soy un sacerdote vicentino hace 40 años. Entonces, yo trabajo aquí en el diócesis de Trenton como el director por la misión en cárceles y prisiones.
1: ¿Qué le ha motivado para estar en este programa de Cristo para Todos?
2: Porque yo quiero compartir la historia de esta misión y los problemas, las esperanzas que tenemos.
1: ¿En las cárceles solo hay personas malas o esto es un mito, Padre?
2: Ambos. Hay personas malas en las prisiones y cárceles. Ellos han hecho cosas malas, asesinado, vendedores de drogas, estos tipos de cosas. Pero hay otros hombres y mujeres, y ellos tienen problemas con drogas o alcohol, y por eso ellos han hecho errores grandes, errores criminales. So ellos están en la cárcel, pero ellos no son personas malas. Ellos han manejado después de beber un accidente, ahora ellos están en la prisión por este crimen. Pero ellos no son personas malas.
1: Ok, vamos a seguir con más de este tema tan importante, especial, segundas oportunidades, pero continuamos ahora con el Ministerio Católico Getsemaní y ya regresamos, Padre.

0: sus papeles y licencia, por favor.
1: ¿Existe algún problema, señor oficial?
0: Sí, señor. Venía a muy alta velocidad. Y además no vio las flechas al doblar la esquina y se pasó un alto.
1: Por favor, señor oficial. Yo no vi a los indios y mucho menos a las flechas. Y cuando yo pasé por la esquina ya estaba doblada.
0: Ah, muy chistosito. No me extraña que usted también esté bajo los efectos del licor. Esta multa le va a salir muy cara.
1: No. Era una bromita. Para relajarnos un poco, señor oficial. Seguramente usted ha tenido un día recontra estresante como yo, ¿no? Con conductores irresponsables. Con mucho humo contaminante. Y también con mucho tráfico, mucho atasco, mucho tránsito.
0: ¿Sabe usted? Que no. Estoy comenzando mi turno y estoy fresco como una lechuga. Hoy quiero ganar el concurso del que da más multas.
1: ¿Pero por qué así, oficial? ¿Por qué tan mala gente?
0: ¿Mala gente? ¿Yo? Era usted el que venía a una muy alta velocidad en una zona escolar y sin acatar las leyes de tránsito.
1: No, ¿sabe qué? Respetuoso, bondadoso. Buen oficial, voy a una conferencia. Sí, estoy en ruta a una conferencia sobre los efectos negativos nocivos del licor y de salir con los malos amigos y las malas repercusiones que pueden tener en la vida familiar y con el ejemplo con los hijos y con las estadísticas conyugales que tiene que ver con las parejas y también el divorcio.
0: No me diga. Qué conferencia tan interesante. ¿Quién va a darla?
1: Pues de todo eso va a charlar mi esposa cuando llegue a la casa. ¿Quiere ir?
0: Ni loco. Además, con esta multa y esa conferencia que le espera en casa, usted no anda de muy buena suerte. Y yo no quiero que me pegue la mala suerte.
1: ¿Es usted casado, oficial?
0: Sí, señor.
1: Entonces, ten compasión de mí, por favor. Usted sabe lo que me espera allá en la casa. Usted ha visto la hora y si llego con una multa, me va a ir peor.
0: Debió pensarlo antes de hacer lo que hace.
1: Míreme a los ojos, oficial. ¿No piensa que merezco una segunda oportunidad? Usted, como casado, hay que perdonarnos. Tenemos que estar unidos.
0: Segundas oportunidades, perdonarnos, pídale perdón a Dios. A mí me va a pagar la multa.
1: ¡Ay, qué problemón!
2: Seguimos con este programa tan especial, Segundas Oportunidades. Hoy me encuentro con el padre Martín Meguío, al cual en la primera parte le conocimos. Ahora vamos a continuar con él. Unas preguntas muy especiales, padre. ¿Cuál es la tarea del cristiano frente a aquellos que están o han sido condenados y presos para ayudarles sin juzgarles?
3: La iglesia y otros departamentos necesitan ayudarles cuando ellos regresan de la prisión en la sociedad. Hay cuatro cosas una persona necesita cuando sale de prisión. Uh-huh. A casa, uh-huh, trabajo, uh-huh, valores y buenas relaciones. Sin esos, tú vas a regresar al mismo lugar. Ellos necesitan tener un nuevo grupo, una comunidad de cristianos. Y por eso, ellos pueden quedarse afuera de la prisión. Muchas veces yo digo, yo soy un párroco, mi iglesia es una prisión. Uh-huh. Cuando un hombre se va de mi parroquia, yo estoy alegre. Yo no quiero que ellos regresen cuando ellos se van de la iglesia de prisión, porque este no es la vida que nuestro Señor quiere que ellos vivan. Había un hombre, y entonces en una misa en la cárcel en Mount Holly, este hombre dice, Padre, tú vienes aquí para ofrecer esta misa para nosotros. Muchos de nosotros, nuestra familia, no quiere tener ninguna relación con nosotros porque ellos tienen mucha vergüenza por nuestros crímenes. Pero tú y los otros voluntarios, ustedes vienen. El mensaje en esto, Dios no nos ha abandonado. La iglesia no nos ha abandonado. So, si esto es importante para los hombres y mujeres en cárceles y prisiones.
2: Gracias, Padre. Queremos saber qué piensa la gente, si hay que juzgar, no juzgar, qué piensan en Cristianos en Construcción. Vamos a seguir más adelante con más, Padre. Vamos a seguir compartiendo con usted en este programa de Segundas Oportunidades.
1: Todos somos Cristianos en Construcción y todos necesitamos segundas oportunidades. En este segmento vamos a escuchar sobre unas segundas oportunidades de nuestros participantes. Veamos.
4: ¿Alguna vez en tu vida alguien te ha dado una segunda oportunidad?
5: Sí, claro.
4: ¿Cómo, cuándo?
5: Bueno, cada día que amanezco Dios me da una oportunidad de vivir y de respirar el aire de nuevo, ¿verdad? Y cada vez que no puedo superar algo, Él viene y me levanta. Es una nueva oportunidad que me da.
6: Pues todos los días tenemos una segunda oportunidad, un día nuevo para poder vivir y sí, para poder ayudar a todo el mundo.
4: Cuando hablamos de segundas oportunidades, ¿por qué nos cuesta dar una segunda oportunidad a otras personas?
7: Porque a veces nos falta humildad. Humildad para poder perdonar de corazón.
5: Pues pienso que por falta de amor de Dios, porque nos falta el conocimiento, lo que Dios quiere que cada uno hagamos.
4: ¿Y algún mensaje nos podría dar para nuestros hermanos y hermanas que están en la cárcel?
6: Un mensaje que nunca tengan, no pierdan la esperanza y siempre se acojan de Dios.
5: Mi mensaje es confiar en Dios, ¿verdad? Que Él todo lo puede. Lo que para nosotros es imposible, para Él es posible. Y que si ponemos nuestra confianza en Él, se llega el día que Él nos da la libertad, y no solo físicamente, sino espiritualmente también.
4: ¿Algún comentario? ¿Olvidar, perdonar significa olvidar?
8: Cuando uno ama a Dios, lo puede lograr hacer uno, perdonar.
5: Sí, claro, es olvidar y tratar a la persona que ha ofendido con amor como si nunca lo haya ofendido.
4: Chévere. Ay, Aníbal, qué gusto. Muchas gracias por compartir con nosotros. Y siga para más de Cristo para Todos.
2: Seguimos compartiendo con este tema tan especial, segundas oportunidades con el padre Martín Meguillo. ¿Cómo podemos dejar atrás el dolor? ¿Debemos volver a confiar? ¿Cómo determinar si de verdad esa persona ha cambiado?
3: La primera cosa, tú quieres castigar todos los otros. Uh-huh. Hasta tú entiendes, yo estoy aquí. Cuando tú realizas tu culpable, tu culpa, tú puedes empezar a cambiar su vida. Toda la familia va a la cárcel con esta persona. So ellos tienen, you know, problemas porque la persona es el padre, es el ganador para la casa, y entonces ellos lo pierden. Ellos entran en un nuevo mundo, nueva vida,
2: claro,
3: sin esta persona. Y entonces, a veces, ellos no quieren decir nada por la vergüenza, la lástima. Pero la iglesia, la parroquia especialmente, necesitan aprender dónde está la familia, qué necesitan la familia. So la iglesia, la

0: La parroquia puede ser una
1: Un
0: comunidad
1: medio.
0: muy importante.
1: Se puede vivir en una cárcel mental o espiritual, padre. ¿Se puede escapar de ella o hay que pagar hasta ser liberados?
0: So es mente, es en tu corazón. So, tú tienes enojado. Yo estoy aquí, no tengo ninguna libertad. Entonces, pero tú necesitas tener tiempo para realizar.
1: Es ahí donde se les visita, es ahí donde se les llega a compartir y se les llega a predicar del amor del Señor.
0: Pues yo creo que tú puedes predicar. Después de tener un poco tiempo, ellos realizan. Un hombre vino a discutir y dice, este hombre no es católico. Dice, ¿eres tú católico? Dijo, no. Dice, ¿por qué tú estás aquí? Dice, porque yo quiero decirle a Dios, lo siento por mis pecados. No necesitas ser un católico para recibir la misericordia de Dios. Este hombre con un corazón sincero.
1: Sincero. Uh-huh. Arrepentido.
0: Pide al Señor. So, I said, está bien. Tú puedes recibir por tu corazón. Es sincero. So, hombres cambian. Pero ellos necesitan tener tiempo para cambiar. Esta Pascua, una pregunta. ¿Tú recuerdas el día cuando tú recibes tu sentencia? Uh-huh. Entonces, Viernes Santo es el día cuando Jesús recibe su sentencia, una sentencia de la muerte. Uh-huh. Pero la Pascua por Jesús es un día de libertad. Y también la libertad de Dios es para todos, incluyendo hombres y mujeres en cárceles y prisiones. Ellos reciben la libertad de Dios.
1: Uh-huh. Nos vamos, padre, a los textos bíblicos donde nos habla de San Dimas, condenado junto a Jesús a la muerte. En realidad, ¿tiene derecho a alguien que ha cometido un delito grave a una segunda oportunidad?
0: Yo creo que Dios, Jesús, vino para salvar todos. Para mí, todos pueden recibir la misericordia y el perdón de Dios. No importa qué es el pecado, Dios puede perdonar los todos. Es mi opinión.
1: Gracias, padre, por haber compartido con nosotros en este su programa, en el programa de todos, Cristo para todos. Ha sido una bendición.
0: Gracias.
1: Dios le bendiga. Y a ustedes también, por supuesto, que continúen con más porque vamos con la segunda parte de este desenlace de una comedia especial en Cristo para todos.
2: Señor oficial, tengo una idea.
3: No me diga. Su idea consiste en que no le dé una multa por su alta velocidad en zona escolar.
2: No, pero la suya es mucho mejor.
4: Pues, dejémoslo, dejemos así.
5: ¡Ya! ¡Alto allí! O lo llevo preso.
3: Apague el motor. ¿Sabe qué? Voy a hacer la prueba de la alcoholemia. Esto ya no es normal.
2: Pero solo era una bromita. Era una broma para relajarnos un poco.
3: Sí, cómo no. Baje el auto.
2: Entonces, ¿no me va a dar una segunda oportunidad?
3: No es fácil darle una segunda oportunidad, señor. Mire, levanta las manos como si hubiera cometido un delito.
2: Es costumbre.
3: ¿Costumbre?
2: No, digo costumbre que nos acostumbramos a ver, a hacer lo que vemos en la televisión.
3: Mire, ¿ve esa acera?
2: Sí.
3: Camine sobre ella.
2: Bueno, muy bien, señor oficial, pero ¿qué quiere que haga?
3: Lento y bonito.
2: Lento y bonito, caminando. Para abajo, para abajo, para abajo, para abajo.
3: Arriba.
2: Oh, ok, muy bien. Suavemente, para arriba, para arriba, para arriba.
3: Muévase.
2: Movimiento.

0: Sexy, un movimiento sexy, me muevo.
1: ¿Así?
2: ¡Basta! ¡No sea ridículo!
3: No se enoje, señor oficial. Solo quiero que no me haga una multa. Que me dé una segunda oportunidad, por favor. Yo prometo dejar de andar rápido. Yo prometo dejar de portarme mal. Por favor. Desde ahora en adelante, voy a ir como una tortuga.
4: Mire, vuelva a su auto. Voy a darle una segunda oportunidad. Pero prométame que no va a llegar tarde a su casa.
3: Lo prometo.
4: Prométame que va a ser un buen ciudadano.
3: Lo juro. ¿Juramento de Piki?
4: Prométame que se va a portar bien.
3: Lo juro, señor oficial. Me voy a portar bien.
4: Prométame que va a ser un buen ciudadano.
3: Lo juro. Y oficial, ¿la multa?
4: Aquí la tiene.
5: Ahora solo me hace falta convencerle a mi esposa a que me dé una segunda oportunidad.

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1: El pasado importa, solamente para recordar lo aprendido, porque vivir en ese pasado puede convertirse en una cárcel de gruesos barrotes que no te permite avanzar y mejorar. Jesús ya pagó el precio del pecado de todos nosotros. Para ser libres, debemos aceptar su perdón y la misión que nos ha encomendado de seguirle y mostrar su amor a los demás con nuestras vidas.
0: Dios no se detiene a ver pasar de lejos a aquellos que han perdido su primera oportunidad para conocerle. En cambio, se sienta a la mesa con ellos, comparte el pan, lava sus pies y les abraza y reconforta hasta limpiar sus corazones. Aprendamos de Él sin juzgar. El Padre Celestial es perfecto en segundas oportunidades, en perdón y en misericordia.
1: Accede a esa nueva esperanza en oración. Del Evangelio según San Lucas, capítulo 6. Por el contrario, amén a sus enemigos. Hagan el bien y presenten sin esperar algo en cambio. Entonces la recompensa será grande y serán hijos del Altísimo, que es bueno con los ingratos y los pecadores. Sean compasivos, como es compasivo el Padre de ustedes. No juzguen y no serán juzgados. No condenen y no serán condenados. Perdonen y serán perdonados. Den y se les dará. Recibirán una medida bien llena, apretada y rebosante, porque con la medida que ustedes midan, serán medidos. Y Señor, pedimos que nos des la fuerza para ser gente que no solo habla del perdón, sino que lo viva. Que estemos abiertos a ofrecer segundas oportunidades y terceras y más todavía, siempre con el reconocimiento que sin duda nos harán falta también para nosotros mismos, que somos humanos, pero que nos portemos como hijos suyos. Pedimos todo esto en el nombre tuyo. Amén.
0: Amén.
1: En el nombre del Padre, del Hijo, del Espíritu Santo.
0: Amén.
1: Amén.
0: Gracias a nuestro invitado de hoy, el Padre Martín. Ha sido un verdadero gusto compartir con él.
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0: Gracias por dejarnos entrar en sus hogares. Ahora nos despedimos con el Ministerio Católico Getsemaní. Como siempre, los esperamos en la próxima edición de Cristo para Todos.

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1: Yo elegí la adopción abierta. 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

Bienvenidos a la parroquia de Nuestra Señora de Loreto en Hempstead, New York, Diócesis de Robin Center. Nos hace muy felices saludarles a todos ustedes, tanto a quienes nos acompañan en el templo, como a los numerosos amigos y amigas que nos siguen a través del canal de televisión y portal CFN Español. Al reunirnos para celebrar la misa, expresamos nuestro compromiso con Dios y con la comunidad. Atendemos su llamado y reavivamos nuestra fe desde nuestra vocación. Esta misa ha sido ofrecida por las siguientes intenciones: por el eterno descanso de Angélica Pérez, Dina Nieto, José Taura, Pablo Ramírez, Jorge Rodríguez, y en acción de gracias de Santos Ventura. Quien preside esta misa es el obispo Luis Romero.

0: En el nombre del Padre, del Hijo y del Espíritu Santo. Amén. Que la paz esté con ustedes.
1: Y con su espíritu.
0: Buenos días, queridas hermanas y hermanos. Los fundadores de esta nación, con gran visión en ese momento, dijeron: In God we trust, confiamos en el Señor. Y pusieron el comienzo de la nación bajo el auspicio de nuestro Dios. Es un signo hermoso, fundador de una nación, que acompañó el momento de fundación de una nación, del comienzo de Estados Unidos, que ahora celebra 250 años. Estos días pasados, el pasado jueves, en Orlando, en la catedral de Nuestra Señora Reina del Universo, todos los obispos del país que estábamos allí de reunión, realizamos la consagración del país al Sagrado Corazón de Jesús. Pueden verlo en los medios, la misa incluso, ¿no? Es decir, la Iglesia, los obispos representando a toda la Iglesia del país, a nuestra Iglesia Católica, le consagramos al Sagrado Corazón los destinos de esta nación. Es una gran noticia, es un signo muy hermoso, al que también podemos unirnos personalmente en mayor o menor medida. Como todos los grandes signos, tienen dos componentes, ¿no? El signo en sí y luego el añadido que uno le pone por su oración. Si nos unimos todos, ¿verdad?, en oración, pues el Señor va a oír más ese encargo, digamos, que le hacemos al Señor: cuida en el amor infinito de tu corazón a esta nación que nos acoge, a muchos que otros

0: nacieron aquí y que es nuestra patria. Bueno, con ese sentido, con la alegría de estos momentos, porque es muy importante, ahí tenemos la figura, la imagen del Sagrado Corazón, hermosísimo, ¿verdad? Como presidiendo nuestra fe, que ese Sagrado Corazón, esa imagen, sea la que presida los destinos del país en todas las dimensiones. Eso es a lo que nos unimos, a esa consagración que hacemos. Señor, cuídanos con tu gracia amorosísima, ¿no? Y nosotros nos unimos a esa súplica, cada uno de nosotros, ¿verdad? Como un pueblo unido en oración, que sin duda es más escuchado por nuestro Señor, ¿no? Cuando dos o más se reúnan en mi nombre, allí estoy yo en medio de ustedes. Bueno, con ese espíritu, con esa alegría, en este mes del Sagrado Corazón, que es el mes de junio, vamos a iniciar la Eucaristía, como siempre, pidiendo perdón a Dios por nuestros pecados. Yo confieso ante Dios Todopoderoso y ante ustedes, hermanos, que he pecado mucho de pensamiento, palabra, obra y omisión. Por mi gran culpa.
1: Por eso ruego a Santa María, siempre Virgen, a los ángeles y a los santos, y a ustedes, hermanos,
0: que intercedan por mí ante Dios, nuestro Señor. Dios nuestro Padre, tenga misericordia de nosotros, perdone nuestros pecados y nos lleve a la vida eterna.
1: Amén.

0: Oremos. Señor Dios, fortaleza de los que en ti esperan, acude bondadoso a nuestra llamada, y puesto que sin ti nada puede nuestra humana debilidad, danos siempre la ayuda de tu gracia, para que en el cumplimiento de tu voluntad te agrademos siempre con nuestros deseos y acciones, por nuestro Señor Jesucristo, tu Hijo, que contigo vive y reina en la unidad del Espíritu Santo y es Dios por los siglos de los siglos.
1: Amén. En la primera lectura, Moisés recuerda al pueblo de parte de Dios la misión que tiene Israel en medio de las naciones.
2: Lectura del libro del Éxodo. En aquellos días, el pueblo de Israel salió de Refidim, llegó al desierto del Sinaí y acampó frente al monte. Moisés subió al monte para hablar con Dios. El Señor lo llamó desde el monte y le dijo: esto dirás a la casa de Jacob, esto anunciarás a los hijos de Israel: ustedes han visto cómo castigué a los egipcios y de qué manera los he levantado a ustedes sobre alas de águila y los he traído a mí. Ahora bien, si escuchan mi voz y guardan mi alianza, serán mi especial tesoro entre todos los pueblos, aunque toda la tierra es mía. Ustedes serán para mí un reino de sacerdotes y una nación consagrada. Palabra de Dios.

0: En su carta a los romanos, expone que la fuerza del amor de Dios en Cristo nos ha salvado y la reconciliación es gratuita e irreversible.
1: Lectura de la carta del apóstol San Pablo a los romanos. Hermanos, cuando todavía no teníamos fuerzas para salir del pecado, Cristo murió por los pecadores en el tiempo señalado. Difícilmente habrá alguien que quiera morir por un justo, aunque puede haber alguno que esté dispuesto a morir por una persona sumamente buena, y la prueba de que Dios nos ama está en que Cristo murió por nosotros cuando aún éramos pecadores. Con mayor razón, ahora que ya hemos sido justificados por su sangre, seremos salvados por él del castigo final. Porque si cuando éramos enemigos de Dios, fuimos reconciliados con él por la muerte de su Hijo, con mucho más razón, estando ya reconciliados, recibiremos la salvación participando de la vida de su Hijo. Y no solo esto, sino que también nos gloriamos en Dios por medio de nuestro Señor Jesucristo, por quien hemos obtenido ahora la reconciliación. Palabra de Dios.

En aquel tiempo, al ver Jesús a las multitudes, se compadecía de ellas, porque estaban extenuadas y desamparadas, como ovejas sin pastor. Entonces dijo a sus discípulos: la cosecha es mucha y los trabajadores pocos. Rueguen, por lo tanto, al dueño de la mies que envíe trabajadores a sus campos. Después, llamando a sus 12 discípulos, les dio poder para expulsar a los espíritus impuros y curar toda clase de enfermedades y dolencias. Estos son los nombres de los 12 apóstoles. El primero de todos, Simón, llamado Pedro, y su hermano Andrés, Santiago y su hermano Juan, hijos de Zebedeo, Felipe y Bartolomé, Tomás y Mateo, el publicano, Santiago, hijo de Alfeo, y Tadeo, Simón, el cananeo, y Judas Iscariote, que fue el traidor. A estos 12 los envió Jesús con estas instrucciones: no vayan a tierra de paganos, ni entren en ciudades de samaritanos. Vayan más bien en busca de las ovejas perdidas de la casa de Israel. Vayan y proclamen por el camino que ya se acerca el reino de los cielos. Curen a los leprosos y demás enfermos. Resuciten a los muertos y echen fuera a los demonios. Gratuitamente lo han recibido este poder, ejérzanlo pues gratuitamente. Esta es palabra del Señor.

Nos dice San Pablo, la prueba de que Dios nos ama está en que Cristo murió por nosotros cuando aún éramos pecadores. Ese es el Sagrado Corazón de Jesús. Nos ama infinitamente, de manera perfecta, independientemente de cómo seamos nosotros. Y eso vale para todos. En la manera en que seamos pecadores, al Señor no le importa, nos ama igual. ¡Qué gran noticia! ¿Verdad? ¡Qué gran noticia! Eso es la, la dimensión más profunda del amor incondicional de Dios por nosotros. Nos ama incondicionalmente. No, porque lo merezcamos, no porque respondamos a su amor, aunque no respondamos, que es el pecado. Nos ama igual y da su vida por nosotros igual, por todos, independientemente de cómo seamos. Qué hermosa igualdad del espíritu humano ante Dios, ¿verdad? Él nos iguala a todos en su amor. A veces pensamos que el pecado, a mí no me gusta mucho la idea del pecado como mancha, ¿no? Una mancha que nos cae como en una ropa blanca, me cae una mancha, ¿no? Y si peco mucho, como que me caen más manchas, ¿no? Es una imagen muy rara del pecado, ¿no? Porque está centrada en uno mismo. En mi ropa, si está manchada, yo estoy manchado. En realidad,

Que cada más bien es la lejanía de Dios. Es una cuestión de distancia del corazón, ¿verdad? Si estamos unidos perfectamente a Dios o estamos alejados de Dios. Los santos se consideraban grandes pecadores. Y no era por decir la cosa, ay, mira, yo soy un grave. No, es que lo veían así, porque les importaba la distancia en el Señor, ¿no? Notaban que había cosas que le alejaban del Señor. El Papa Francisco hablaba de los cristianos momia. Momia, como las momias de Egipto, ¿no? Esas que están embalsamadas así como si fuera, ¿no? Como si fuera un animal disecado, ¿no? El cristiano momia está así, que ni para adelante ni para atrás, que a lo mejor no hace grandes cosas, grandes pecados, pero tampoco progresa en su fe, no se acerca más a Dios, sino está ahí lo mismo, igualito. Y decía el Papa Francisco en su momento, qué peligroso es eso. Bueno, de hecho, en el Apocalipsis hay un texto que se refiere a los cristianos momia, ¿verdad? Dice, porque eres tibio, ni frío, ni caliente, voy a vomitarte de mi boca, dice el Señor. Pero luego hay algo también que nos va haciendo profundizar en el pecado, es decir, irnos alejando más de Dios, en no luchar por cambiar y dejarnos ir. O eso además nos lleva a justificarnos. Somos verdaderos maestros para justificar nuestros pecados, ¿no? Nuestro alejamiento de Dios. No, es que no. Además, si a otros les pasa, a mí no es tanto, ¿no? Yo no soy tanto. En fin, empezamos a justificarnos, no hace falta explicarlo, hay muchas justificaciones que hacemos, ¿no? Nos engañamos, ¿no? Y se va oscureciendo nuestra mente. También lo mismo, a medida que nos alejamos, la luz del Señor se va oscureciendo. Luego, peor todavía, pasamos a echarle la culpa a otros, que es la manera de justificarnos más todavía, ¿no? O decir, no, no es que no veo nada, no es que estoy lejos del Señor, es que hay otros que están más lejos, así, ¿no? Al final es una tontera, pero eso es lo que usamos, ¿no? Pero cuidado, porque todo eso, no, alejándonos del Señor, nos lleva a la mala fe, a la verdadera mala fe, a la maldad del corazón, que viene alejándonos del amor de Dios, claro. Y la maldad del corazón incluye la soberbia, el egoísmo que termina siempre en el asesinato del prójimo, de una o de muchas maneras, en el engaño retorcido, en la falta total de misericordia, en la inversión de valores, y por ahí va siendo cada vez más difícil salir. No es el pecado contra el Espíritu Santo, porque tenemos la posibilidad de dar saltos de gigante. Como decía la primera lectura, les llevaré en alas de águila, les elevaré en alas de águila, ¿no? Puede el Señor atraernos de un solo golpe, ¿verdad? Pero sin duda vamos poniendo en peligro nuestra verdadera conversión del corazón. ¿Cuál es la clave que nos permite cambiar ese alejamiento que vamos teniendo de Dios en un acercamiento hacia

Hay una clave que siempre es la misma. Leamos el pasaje de el hijo pródigo, que se alejó de Dios y luego volvió. ¿Y qué le hizo volver? Aunque torpemente, la verdad que torpemente, pero en el fondo era el agradecimiento. Lo que había recibido de Dios, el hijo pródigo, lo que había recibido del Padre, ¿no? Lo que tenía, porque se lo había dado el Padre, ¿no? Y que lo había malgastado, ¿no? El agradecer a Dios es el movimiento que nos lleva de nuevo ante el Señor. Bueno, en la primera lectura hemos oído: si escuchan mi voz y guardan mi alianza, en esa línea de acercamiento al Señor, serán mi especial tesoro entre todos los pueblos. Ustedes serán para mí un reino de sacerdotes, una nación consagrada. ¿Verdad? Tiene el eco de la consagración al Sagrado Corazón, ¿verdad? Insisto, a la que nos tenemos que unir con nuestro propio sentido de oración. No es que ya algo que hicieron los obispos hicieron, o lo hicimos en nombre de toda la Iglesia, pero es cada uno en la Iglesia el que tiene que arrimar el hombro a esa súplica al Señor, ¿verdad? Al que hemos consagrado nuestro país, nuestra vida, nuestras ilusiones, ¿verdad? Nuestro prójimo, las situaciones, especialmente las dolorosas, ¿verdad? La respuesta a la gracia del Señor es, si es agradecida por nuestra parte, entonces nos hace nación consagrada, ¿no? Reino de sacerdotes, reino de su propiedad, ¿no? Nos hace un pueblo unido al Señor. Eso es la Iglesia, ¿verdad? Caminar juntos en comunión, participación y misión, ¿verdad? Guiados por el Espíritu Santo, que nos atrae al Padre. En la acción del Espíritu Santo, que hemos celebrado hace poco, es la inspiración. Y se entiende muy bien con la palabra española, inspirar, ¿no? Cuando uno hace así, ¿no? Cuando lo hace así, en medio del tráfico, inmediatamente tose, porque lo que inspira no es nada bueno, ¿no? Bueno, pero entendemos todo lo que es inspirar. Pues imagínense que el Espíritu Santo lo que hace es lo mismo. Nos inspira, nos atrae hacia el Padre. ¿Y qué nos dice el Señor? Estaban extenuados y desamparados, como ovejas sin pastor. Era un pueblo de sacerdotes, era buena gente. Le faltaba que alguien les guiara. El Espíritu Santo puede hacerlo, pero no quiere hacerlo sin nosotros. Esa es nuestra contribución, ¿verdad?, al misterio de la salvación. El Señor no puede salvar a cada uno, ¿no? Como alguien le preguntó a un santo, no me acuerdo cuál era, ¿no? Le preguntó: ¿y por qué el Señor no le revela la verdad del Evangelio a todas las personas? Y dice: sí, ya lo hizo. Te creó a ti para que tú lo hagas, ¿no? Y te dio a ti la gracia. Es de ti de quien depende, ¿no? Él, por supuesto, ayuda nuestras deficiencias, ¿verdad? Pero nos pone esa tarea de comunión con Él, en ese atraer a todos hacia Dios, ¿no? Esta frase me recuerda dos momentos en mi vida. El más reciente es cuando me nombraron obispo. Yo digo: ¿eso qué será? ¿Cuál será? Pero se me vino inmediatamente a la mente esta frase. Estaban extenuados y desamparados como ovejas.

pastor. Es como, como que me puso delante al pueblo de Dios y me estaba diciendo, sírvelo de una forma como más amplia, digamos. Era eso, como esa necesidad que Cristo tenía de mi respuesta. Pero mucho antes, cuando tenía 18 años, que ni siquiera conocía esta frase así tan claramente, porque no leía tanto la Biblia, o casi nada, por decirlo más directamente, ¿no? Pero que una vez que descubrí a Cristo y me puse a caminar hacia Él, me di cuenta enseguida lo que dice el texto. A continuación, la cosecha es mucha y los trabajadores pocos. Rueguen, por tanto, al dueño de la mies que envíe trabajadores a sus campos. Yo estaba empezando a seguir a Cristo, todavía no con un compromiso religioso, estaba empezando. Pero al poco tiempo, habían pasado 2 o 3 meses, me di cuenta de esta necesidad. Y ahí le dije, pues, seguro que la cosecha de los trabajadores son pocos. Pues aquí tiene un trabajador más, no es que sea mucho, pero uno, que soy yo. Aquí me tienes. Y ahí empecé mi vocación religiosa. 2 o 3 días después de esa decisión, hacía mis primeros votos hasta hoy. Yo creo que la expresión esta, la cosecha es mucho, los trabajadores poco, también nos interpela personalmente. ¿Y tú en qué estás en esta historia? Es lo que yo entendí en ese momento del Señor. ¿Tú qué flauta tocas en esa historia, no? Aquí estoy, Señor. Aquí me tienes. Y luego nos dice a todos, vayan y proclamen por el camino que se acerca el reino de los cielos. Esa es nuestra misión, ¿verdad? Muchas veces al terminar la misa, cuando escuchamos que el sacerdote dice, podemos ir en paz, ¿no? La respuesta es, demos gracias a Dios, ¿no? Pero algunos dicen, demos gracias a Dios que la misa se acabó, ¿no? Que ya estaba muy larga, ¿no? No, es, podemos ir en paz a evangelizar. Lo que hemos vivido aquí es para transmitirlo a los demás. No es para quedarnos con ello, ¿verdad? Como si fuera una especie de perla en una cajita y escondida. No, no. Es para hacer misión. Eso es lo que manda el Señor, ¿verdad? A los apóstoles y en ellos a todos nosotros, porque somos discípulos misioneros por el bautismo, ¿verdad? Y su recomendación a toda la iglesia cuando ascendió al cielo es, vayan por todo el mundo, ¿verdad? Y bauticen a toda la gente en el nombre del Padre, del Hijo y del Espíritu Santo, ¿no? Vayan y prediquen el Evangelio. Bueno, yo soy misionero idente. Idente significa ir y predicar el Evangelio, ¿no? Y al mismo tiempo, en la medida en que predicas el Evangelio, te vas identificando más con Cristo, ¿verdad? Con su Sagrado Corazón. Bueno, esta fue la oración de consagración que les voy a leer para que la tengamos en el corazón, la que se realizó el pasado jueves en Orlando. Sagrado Corazón de Jesús, tú conoces los anhelos de nuestro corazón y deseas que disfrutemos de tu amistad. De tu costado traspasado,
has derramado el

manantial de vida del que tenemos sed. Tu corazón arde de amor para que todas las personas vuelvan a tener una relación correcta contigo. Celebramos los abundantes dones que has brindado a esta nación, fundada en las verdades evidentes que nuestro Creador ha dotado a todas las personas del derecho a la vida, a la libertad y a la búsqueda de la felicidad. Ofrecemos reparación por las ofensas contra ti y contra la dignidad humana ocurridas en esta nación. Que nuestros corazones se unan al tuyo para que nuestras familias y comunidades gocen de paz y felicidad, que las relaciones dañadas se reconcilien, las injusticias se reparen y las heridas de nuestra tierra se sanen. Que tu Santa Iglesia Católica sirva de signo, mostrando a todos tu amor infinito. A ti que eres el deseo de las naciones y el centro de la historia, te pedimos que bendigas a estos Estados Unidos de América. Tú que vives y reinas con Dios Padre en la unidad del Espíritu Santo, Dios por los siglos de los siglos, Sagrado Corazón de Jesús, Inmaculado Corazón de María, hermosa oración, ¿verdad? Bueno, la tienen en los medios también, ¿eh? Especialmente en la web de la Conferencia Episcopal, ahí está la versión en español y en inglés, bueno, en inglés y en español, ¿no? Unas palabras finales para recordar, aunque no es el tema hoy, pero para recordar algunas características del Sagrado Corazón de Jesús. En su ámbito espiritual, el Señor habla de sí mismo que es manso y humilde de corazón. A ver si nosotros, si nos acercamos a Jesús, vamos siendo cada vez más mansos y humildes de corazón. Es un corazón misericordioso, inocente, apasionado, que vive lo que podríamos llamar el dolor del amor, que nos da la fortaleza de sentirnos amados, que nos permite irnos revistiendo de su cuerpo resucitado, en el que además vamos creciendo a través de la Eucaristía, que nos lleva en el aspecto intelectual a estar abiertos al misterio, al corazón abierto de Cristo y su misterio insondable, a buscar las raíces. Qué grande, qué importante son nuestras raíces de fe en Hispanoamérica, que a veces se nos medio olvidan. La alegría de ser perdonados, el ser profundos, el Sagrado Corazón de Jesús nos lleva a las claves de la vida en todas las dimensiones. Hay que ser profundos, porque hemos nacido para ser profundos. No hace falta estudiar filosofía. De hecho, hay muchos que estudian filosofía que no tienen ni idea, ¿no? Y eso yo se lo aseguro. Pero ser profundo sí necesitamos. No da lo mismo 8 que 80, como dice el refrán popular. No, hay que ser profundo en nuestra vida, entender las cosas en profundidad. Y el corazón de Jesús nos lleva a eso. Nos hace sabios, porque es parte de los dones del Espíritu Santo, ¿verdad? Los dones que además, los dones relacionados con la sabiduría son 4, nada menos, ¿no? Sabiduría, entendimiento, ciencia y consejo, que no voy a explicar, pero que nos da en conjunto un sentido de sabiduría. Además, tiene una dimensión social el Sagrado Corazón, ¿verdad? Al buen pastor, el Sagrado Corazón es el buen pastor, le importan las

Coge cada una. Y si hay una que está perdida, deja las 99 y se va por ella, ¿no? Es el amor que representa la unidad y el espíritu familiar. Es el que nos hace una iglesia misionera, sinodal y diaconal. Diaconal significa de servicio. Y es revelación de la ternura de Dios que nos invita a construir la civilización del amor. Que Dios les bendiga.

0: Creo en Dios Padre Todopoderoso, Creador del cielo y de la tierra. Creo en Jesucristo, su único Hijo, nuestro Señor, que fue concebido por obra y gracia del Espíritu Santo. Nació de Santa María Virgen, padeció bajo el poder de Poncio Pilato, fue crucificado, muerto y sepultado, descendió a los infiernos, al tercer día resucitó de entre los muertos, subió a los cielos y está sentado a la derecha de Dios Padre Todopoderoso. Desde allí ha de venir a juzgar a vivos y muertos. Creo en el Espíritu Santo, la Santa Iglesia Católica, la comunión de los santos, el perdón de los pecados, la resurrección de la carne y la vida eterna. Amén. Con la confianza puesta en el Espíritu Santo, que ha infundido en nosotros su gracia, dirijamos nuestras plegarias a Dios, Padre misericordioso, pidiendo por nuestras necesidades y las del mundo entero.
1: Padre, escúchanos. Por el Papa León XIV, para que Dios le conceda buena salud y le asista en su misión de gobernar a la Iglesia, oremos. Por los sacerdotes, religiosos y misioneras, para que atiendan el llamado y entreguen su vida al servicio de Dios y de la Iglesia, oremos. Por los gobernantes, para que atiendan la llamada de Dios a defender la vida, la justicia y la paz, oremos. Por todos los que sufren, para que experimenten el consuelo de la misericordia divina, oremos. Por todos nosotros, para que aprendamos a agradar a Dios, cumpliendo fielmente la vocación a la que hemos sido llamados, oremos.
0: Padre Santo, lo pedimos por Santo Ventura, por quien se ofrece esta Eucaristía, oremos. Padre Santo, haz que nuestra vida, transformada por la fuerza de tu amor, nos lleve a una total entrega a ti y a nuestros hermanos. Por Jesucristo nuestro Señor.
1: Amén.

Oren, hermanos, para que este sacrificio mío y de ustedes sea agradable a Dios Padre Todopoderoso. Tú que con este pan y este vino que te presentamos das al género humano el alimento que lo sostiene y el sacramento que lo renueva, concédenos, Señor, que nunca nos falte esta ayuda para el cuerpo y el alma, por Jesucristo nuestro Señor. Que el Señor esté con ustedes. Levantemos el corazón. Demos gracias al Señor nuestro Dios. En verdad es justo y necesario, es nuestro deber y salvación, darte gracias siempre y en todo lugar, Señor Padre Santo, Dios Todopoderoso y Eterno, porque reconocemos como obra de tu poder admirable no solo haber socorrido nuestra débil naturaleza con la fuerza de tu divinidad, sino también haber previsto el remedio en nuestra misma naturaleza mortal. Y así con lo que fue la causa de nuestra ruina, con eso mismo nos diste la salvación por Cristo Señor nuestro. Por él los ángeles cantan con júbilo eterno y nosotros nos unimos a sus voces cantando humildemente tu alabanza.

Santo eres en verdad, Señor, fuente de toda santidad. Por eso te pedimos que santifiques estos dones con la efusión de tu Espíritu, de manera que se conviertan para nosotros en el cuerpo y la sangre de Jesucristo nuestro Señor, el cual, cuando iba a ser entregado a su pasión, voluntariamente aceptada, tomó pan, dándote gracia lo partió y lo dio a sus discípulos diciendo: tomen y coman todos de él, porque esto es mi cuerpo que será entregado por ustedes.

Del mismo modo, acabada la cena, tomó el cáliz y dándote gracias de nuevo lo pasó a sus discípulos, diciendo, tomen y beban todos de él, porque este es el cáliz de mi sangre, sangre de la alianza nueva y eterna, que será derramada por ustedes y por muchos, para el perdón de los pecados. Hagan esto en conmemoración mía.

Así pues, Padre, al celebrar ahora el memorial de la muerte y resurrección de tu Hijo, te ofrecemos el pan de vida y el cáliz de salvación, y te damos gracias porque nos haces dignos de servirte en tu presencia. Te pedimos humildemente que el Espíritu Santo congregue en la unidad a cuantos participamos del cuerpo y la sangre de Cristo. Acuérdate, Señor, de tu Iglesia, extendida por toda la tierra, y con el Papa León, con nuestro obispo John, conmigo, indigno siervo tuyo, y todos los pastores que cuidan de tu pueblo, llévala a su perfección por la caridad. Acuérdate también de nuestros hermanos que se durmieron en la esperanza de la resurrección y de todos los que han muerto en tu misericordia, admítelos a contemplar la luz de tu rostro. Te pedimos hoy especialmente por el alma de Angélica Pérez, Dina Nieto, José Taura, Pablo Ramírez y Jorge Rodríguez. Ten misericordia de todos nosotros, y así con María, la Virgen Madre de Dios, San José, su esposo, los apóstoles y cuantos vivieron en tu amistad a través de los tiempos, merezcamos, por tu Hijo Jesucristo, compartir la vida eterna y cantar tus alabanzas. Por Cristo, con Él y en Él, a ti, Dios Padre omnipotente, en la unidad del Espíritu Santo, todo honor y toda gloria por los siglos de los siglos.

0: con la alegría de ser hijos de Dios, digamos juntos, Padre nuestro que estás en el cielo, santificado sea tu nombre, venga a nosotros tu reino, hágase tu voluntad en la tierra como en el cielo. Danos hoy nuestro pan de cada día, perdona nuestras ofensas, como también nosotros perdonamos a los que nos ofenden. No nos dejes caer en tentación y líbranos del mal. Líbranos del mal, líbranos de todos los males, Señor, y concédenos la paz en nuestros días, para que, ayudados por tu misericordia, vivamos siempre libres de pecado y protegidos de toda perturbación, mientras esperamos la gloriosa venida de nuestro Salvador Jesucristo. Señor Jesucristo, que dijiste a tus apóstoles, la paz les dejo, mi paz les doy. No tengas en cuenta nuestros pecados, sino la fe de tu Iglesia. Y conforme a tu palabra, concédele la paz y la unidad, tú que vives y reinas, por los siglos de los siglos.
1: Amén.
0: Que la paz del Señor sea siempre con ustedes.
1: Y con
0: démonos fraternalmente la paz.

Este es el Cordero de Dios que quita el pecado del mundo. Dichosos los llamados a esta cena. Señor, no soy digno de que entres en mi casa, pero una palabra tuya bastará para sanar.

0: Hermanos, antes que todo les animo a que se lleven el boletín, ya que hay varios anuncios que revisar. Y también les animo a que lean el mensaje que nos da el pastor hoy esta semana, referente a las redes sociales o aparatos electrónicos, tener cuidado con nuestros niños. Es importante que lleguemos a nuestras casas, nos sentemos un momentito, leemos esta reflexión, como también leamos todos los anuncios que hay para esta semana. Desde ya hace unos días vienen anunciando los campamentos para los niños. Hay campamentos del tercer grado al 7, julio 14 al 16. Es importante que registremos a nuestros niños. Y también ya salió el otro campamento, que es de 5 días fuera de acá, de aquí de la ciudad. Este campamento es para las edades del 7 grado al 12, es agosto del 3 al 7. Revisen el boletín y ahí encontrarán todos los detalles. También es importante este anuncio que les quiero dar del viaje al teatro. Esto es sábado 1 de agosto. Está también el anuncio en el boletín y toda la información. Este viaje se va a ir a ver la obra de José, es en teatro. Si quieren comprar su boleto, pueden ir a rectoría y registrarse, ya que no es mucho el tiempo que nos queda, es el 1 de agosto. Otro anuncio importante es que el domingo 21 estamos celebrando a los papás. La vez pasada celebramos a las mamás, hoy es para ustedes, papás. Están invitados a la recepción que tendremos en el centro de formación después de misa de 9. Y hoy el grupo que le tocó la venta de comida es a la renovación carismática de Nuestra Señora de Loreto. Les invitan, como siempre, a seguir compartiendo allí en el centro de formación, en familia y en comunidad. También aquí tengo a alguien muy importante que les quiere dar un anuncio. De parte de la salud acerca de nosotras las mujeres, así que les pido que pongan especial atención.
1: Dios les bendiga. Yo soy Edixia Funes de Latina Sister. Somos una organización sin fines de lucros. Estamos haciendo una prevención sobre la mamografía. El cáncer, nosotros damos servicios a mujeres que están pasando por cualquier tipo de cáncer. Nosotros tenemos transportación, tenemos servicios de psicología en línea, tenemos grupos de apoyo, tenemos comida si la necesitan después de la quimioterapia. Y esta vez vamos a hacer una campaña de prevención el sábado 20 de las 10 a la 1 de la tarde en el nuevo supermercado Golden Farms en la 210 Henry Street. Y lo único que tienen que es ser mayores de 40 años, no importa si no tienen seguro, todo es gratuito. Lo único que tienen que registrarse, yo voy a estar allá en la parte de enfrente registrándolas para darles una cita, porque vamos por appointment. Por medio del horario es, como les dije, de 10 a 1 y tienen que inscribirse. Yo voy a estar enfrente, como les dije. Y pues hay que prevenir, ¿no? Es mejor prevenir que lamentar. Si usted conoce a alguien que necesite de nuestros servicios, nos llamamos Latina Sister Support. Nos pueden buscar en línea y también llamarnos al 631-948-0406. Pero voy a estar enfrente por cualquier información.

Hola a todos, buenos días. Mi nombre es Jeffrey Fernández, soy parte del grupo de Idente Youth. Solo lo quería dar un anuncio relacionado de nuestros campamentos de día para los niños y también para los adolescentes. Si ustedes como padres quieren ayudar a sus hijos a crecer en la fe, no hay mejor oportunidad como nuestros campamentos. Para los niños grados 3 y 7, entrando a grados 3 y 7, duraría el campamento julio desde julio 14, empezando julio 14 a julio 16. Y para los adolescentes duraría julio 13 a julio 17. Tenemos muchas actividades como artes y manualidades, seminario y lo más importante, actividades acuáticas. Si ustedes están interesados, tenemos el QR code aquí en el boletín para registrarse. Por favor, registren ahora porque el precio va a subir después de junio 22. Si ustedes tienen algunas preguntas, pueden preguntar a la rectoría. Muchísimas gracias y feliz domingo.

0: Aló. Antes de la bendición de los niños, quisiera recordar que estamos celebrando, ya se anunció, pero quisiera que lo tengamos en cuenta, que estamos celebrando el 36 aniversario del grupo juvenil de jóvenes adultos Nuevo Amanecer. Alguno dirá, pero 36 años, pues ya no serán tan jóvenes, ¿no? No, es 36 años que ha ido incorporando tantos jóvenes que luego han pasado a una vida familiar, a formar parte en distintas otras actividades de la Iglesia, aquí y en otros lugares, ¿no? Ha dado lugar a muchísimas bendiciones en la vida de la Iglesia durante estos 36 años. No sé si hay muchos grupos juveniles que el mismo grupo haya tenido tanta larga duración. Y luego, lo que es más importante, ahora en muchos lugares se han desarrollado los grupos juveniles, entre otras cosas, en la diócesis, ¿no? En otros lugares, entre otras cosas por el apoyo del Grupo Juvenil Nuevo Amanecer, ¿verdad? También la Escuela de Liderazgo de Jóvenes Adultos empezó aquí en el Grupo Juvenil y ha ido atrayendo a otros jóvenes de otros parroquias, ¿no? Y los retiros para jóvenes adultos que nació aquí, el Retiro de Corazones, se ha ahora mismo, hoy o este fin de semana, hay un Retiro de Corazones en San Lucas, también apoyado por Nuevo Amanecer inicialmente, ¿verdad? Pero ahora se está extendiendo a toda la diócesis, ¿no? Bueno, pues les pido un fuerte aplauso para el Grupo Juvenil Nuevo Amanecer. ¿Cómo es el nombre? ¿Cómo? Ailani. Ailani. Espere aquí. ¿Cómo es?
1: Cristiano.
0: Cristiano. Espere aquí. ¿Cómo es el nombre?
1: Gianni.
0: ¿Cómo?
1: Gianni.
0: Gianni.
1: Gianni.
0: Gianni. Gianni.

0: Oremos. Señor, que esta santa comunión que acabamos de recibir, así como significa la unión de los fieles en ti, así también lleve a efecto la unidad en la Iglesia. Por Jesucristo nuestro Señor. Y que la bendición de Dios Todopoderoso, Padre, Hijo y Espíritu Santo, descienda sobre ustedes y permanezca para siempre.
1: Amén.
0: Vayamos en paz a evangelizar, a proclamar la grandeza de nuestra fe a todas las gentes.
1: Sí.